Vamos a echar una rola. ¿Qué? Échate este... ¿Una mañana? Va. Ahora sí pásame el tequila.

Gracias. ¿Quién presta la casa para seguir el Rebel? ¿Qué, que alguien preste casa para seguir tocando? ¿Qué?